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3: Muy buenos días, ¿qué tal? ¿Cómo estamos? Bien, bastante que me alegro. Miércoles día 9. Después del descansito de ayer, perdón. Arrancamos hoy una mañana más en el espacio Radiohead aquí en UFM. El tiempo que dedicamos al repaso de la historia de la música a través de las listas de popularidad y ventas vigentes en un día como hoy. Recibo un cordial saludo de Emilio Vélez, que un día más te acompaña aquí en UFM. Gracias por elegirnos, amiguitos. Gracias, gracias. Vamos a poner ya en marcha rápidamente. Ya sabes que nuestro programa consiste en ir al mismo día de hoy de otros años para repasar los 10 primeros de los años que nos vamos a ir encontrando elegidos por la ruleta del tiempo, excepto el primero. El primero que va a salir ahora mismo, que es el año 96, que hoy cambia de día. Ya que hubo un día de fiesta ayer y nos quedamos con las ganas de escucharlos ayer. Así que hoy sí que vamos a repasar los éxitos del año 96, de hace 30 años. Normalmente son los martes y los jueves cuando aparece, y los lunes, miércoles y viernes el 86, pero para no dejar cojo ese año, esta semana cambiamos un poquito el tema. Pues eso, a 30 años atrás, vamos para allá. Número 10 para Luis y Miguel.

Y en el 8, Gina G, Just a Little Bit. Puesto 7, Rebeca, que subía aquella semana. Duro de pelar. En el 6, Tina Turner, On Silent Wings. Y en el 5, la estrella gemela de Eros Ramazzotti.

su disco Yo, Mi, Me, Contigo. Temazo este contigo que escucharemos enseguida. Pero antes vamos a retroceder y escuchar la primera canción de la mañana de hoy, miércoles, Celtas Cortos. Abrimos con El Emigrante. Celtas Cortos. Buenos días desde UFM.

Abriendo hoy nuestro Radiohead de los Celtas Cortos con el tema El Emigrante. Vamos al 3. Ella baila sola. Y van disparadictas al número 1. Lo echamos a suertes. Qué bonito.

Lo echamos a suertes. Fantástico sencillo de Ella Baila Sola. Fue su single debut. Su álbum vendió 800.000 copias en España. Una cifra más que respetable. Número 3 aquella semana. Arriba del todo estaba el maestro Sabina. Y el increíble sencillo Contigo. Primero de los que salieron de su disco número 1 en ventas, Yo, Mi, Me, Contigo. Joaquín Sabina, número 1.

Excelente, Joaquín Sabina, y este increíble Contigo, número uno aquella semana en nuestro país, hace 30 años de nada. ¡Qué maravilla! Ponemos la ruleta en marcha para que elija los 10 primeros de... Puede ser de un artista, de un grupo o de algún tema en concreto. En esta ocasión vamos a repasar en 100 segundos...

ganadores de Eurovisión. Nuestra ruleta ha querido que hoy repasemos a los más importantes en las listas de España en los últimos años. Arriba del todo, Dana International con Diva. Pero vamos a quedarnos en el puesto número con la alemana Nicole. Número 2 en las listas de España, en las más exitosas. Número 2 de las canciones más exitosas, que me estoy haciendo un lío. Número 2 de las canciones más exitosas de las que ganaron Eurovisión en las listas de España. Estos días de fiesta entre semana me van a matar. Nicole, Eurovision Freedom. Ganó representando a Alemania. España le dio los 12 points.

Excelente tema de la alemana Nicole, English and Freedom. Un poco de paz. Ahí estaba ya en el número 2 en esta lista que acabamos de repasar con las 10 canciones más populares ganadoras de Eurovisión en las listas de España. Vamos rápidamente a situarnos en el día 9 del 9, ahora de 1985.

lo dijo la ruleta el pasado lunes. Ya hemos repasado una lista de popularidad el pasado lunes y hoy hemos cambiado a otra. Esta vez a la de Los Luminosos del Levante Español, que tenía como número uno a Paul Young. Vamos a escuchar enseguida la oficial de

Walking on Sunshine. Qué maravilla, este tema de Katrina and the Wave. Walking on Sunshine. Ahí estaba en el puesto número 10 en esta lista fantástica de los luminosos que estaba vigente un día 9 de septiembre de 1985, sobre todo en la zona del Levante española. Katrina and the Wave. Hemos cambiado de lista porque ya el pasado lunes ofrecimos la original, ya que la ruleta también paró en la casilla del año 85. Vamos al número 1. Paul Young, número 1. También lo conseguiría en los Estados Unidos esta versión del tema de Daddy Hall and Your Notes a cargo de Paul Young en su disco The Secret of Association. Paul Young, número 1. Cada vez que te vas, cada vez que te marchas. Número 1 también en esta lista de los luminosos que vamos a disfrutar ahora mismo aquí en UFM.

0: Cada vez que te vas, fantástico sencillo de Paul Young. Ahí está el número uno un día como hoy, en esta lista del año 85 de los luminosos. Paul Young.
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Entramos en la segunda mitad de esta primera hora de hoy, miércoles, día 9. La ruleta del tiempo ya está en marcha, buscando un año para nosotros. Darle un repaso en 100 segundos a los 10 primeros. Nos vamos al 9 del 9 de 1993.

Año 1993, el Loquillo alcanzaba el número uno aquella semana. Y lo hacía con el tema El Hombre de Negro, que vamos a escuchar enseguida. Pero antes vamos a quedarnos con los tres primeros. Número 3. Seguridad Social número 3. Quiero tener tu presencia.

Seguridad Social era el número 3 en aquellos días de septiembre del año 93. Quiero tener tu presencia. Vamos al 2. Los Rodríguez, sin documentos.

Excelente la música de Los Rodríguez. Sin documentos, ahí estaban en el 2. Solo superados aquella semana por Loquillo, el hombre de negro.

El hombre de negro. Ahí estaba Loquillo en el número uno, un día como hoy, en 1993. Ponemos la ruleta en marcha para que elija los 10 primeros de algún solista, algún grupo, de los muchos que tiene para elegir. Cientos y cientos. Vamos a repasar los 10 primeros de Héroes del Silencio.

Héroes del Silencio. Ahí estaban sus 10 principales éxitos en España. Vamos a quedarnos con el número 1, el famosísimo Entre Dos Tierras, de su disco Senderos de Traición.

Héroes del Silencio, Entre Dos Tierras. El más importante de sus éxitos en España. Héroes del Silencio, qué buenos. Ponemos la ruleta del tiempo en marcha, ahora para que elija un año en el pasado y nosotros dar un repaso en 100 segundos a los 10 primeros en España en popularidad. De un día 9 de septiembre, como hoy, del año 1990.

Miguel Bosé, número uno un día como hoy, en el año 1990. Señor, los chicos no lloran. Vamos a retroceder hasta el puesto para escuchar el al último de la fila. Músico Loco fue el segundo sencillo de su maravilloso disco, Nuevo Pequeño Catálogo de Seres y Estares. Una grandiosa canción, aquella semana ocupaba el 6.

El último de la fila. Qué maravilla este músico loco de su discazo, nuevo pequeño catálogo de Seres y Estares, del cual ya habían extraído el fantástico tema Canta por mí. Vamos al 2. A punto de alcanzar el número 1 estaba Elton John con este increíble y benéfico Sacrifice.

excelente el puesto número 2 que teníamos en aquellos días fantásticos del año 90. Elton John, Sacrifice, a punto estaba de alcanzar lo más alto en otro país. 5 semanas fue número 1 en el Reino Unido y devolvió a Elton John en aquel momento a una actualidad tremenda en todo el mundo. Sacrifice era benéfico y ahí estaba en el 2. Solo superado aquella semana por Miguel Bosé. El tema Los chicos no lloran, número 1 en su disco, también llamado como este single. Los chicos no lloran, Miguel Bosé.

0: De popularidad de nuestro país. Un día como hoy en el año 1990, Los Chicos No Lloran, o el segundo single tras el exitoso Bambú, que se extrajo de este álbum que fue disco de platino. Miguel Bosé, que ha conseguido muchísimos números uno a lo largo de su dilatada carrera, en la que comenzó a triunfar en el año 77, con la que comenzó a triunfar, perdón, en el año 77 con aquel Linda. Miguel Bosé.
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0: Bueno, seguimos en UFM repasando la historia de la música un día más. Bienvenidos y te incorporas a nuestra sintonía ahora. Renovados saludos si estabas y deseas seguir con nosotros. Gracias, amiguitos, por elegirnos. Recibe un cordial saludo de Emilio Vélez, que te acompaña, como siempre, super mega macro hiper encantado aquí en UFM, repasando la historia de la música a través de las listas de popularidad y

ruletas vigentes en un día como hoy. Ponemos la ruleta del tiempo en marcha. Vamos que nos vamos. Vamos que nos vamos a un día como hoy de otro año. En esta ocasión la ruleta nos va a llevar a repasar los 10 primeros, un 9 de septiembre de 1983.

Excelente single de los Spandau Ballet en su disco True también. Spandau Ballet, qué bueno. Ahí estaban en el puesto 7. Vamos al número 1, que también lo eran ventas justo en aquel momento. Además, un single que vendió más de 100.000 copias.

Podcast, el día 9 de septiembre de 1983. Ryan Paris, al año siguiente volvería a las listas con el tema Fall in Love. Dolce Vita. Más de 100.000 singles y maxis despachó. Ponemos la ruleta en marcha para que elija la discografía de alguien, o por lo menos los 10 primeros. Los 10 primeros de algún grupo, algún solista, algún tema en concreto, de los muchos que tiene para elegir la ruleta. Los 10 primeros de Eddie Grant.

fantástico I Don't Wanna Dance, de su disco Killer on the Rampage. Ponemos la ruleta del tiempo en marcha de nuevo. Repasamos los 10 primeros del 9 de septiembre de otro año. En esta ocasión la ruleta nos va a situar directamente pues en 1980.

Año 1982, Mecano volviera a ser número uno, esta vez con el tema Maquillaje. Antes de disfrutar de ese tema de Mecano, vamos hasta el puesto número... En el 9 estaban los ABC del Reino Unido y su Poison Arrow.

Excelente la música de los ABC, este Poison Arrow, uno de los grupos más elegantes del pop británico de los 80, ABC, Poison Arrow. Justo encima, en el 8 había una entrada y un futuro número 1, no solo en otro país, sino en medio mundo. Se trata de Survivor y El Ojo del Tigre, Eye of the Tiger.

0: El sonido fantástico de Mecano y ese maquillaje en el número uno. El último single, el penúltimo single, que saldría de su primer álbum. Y el cuarto número uno consecutivo que consiguió en nuestro país. Mecano. Maquillaje.
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Entramos en el último tramo de nuestro Radiohead de hoy. Ponemos la ruleta en marcha. Nos vamos al 9 de septiembre. En esta ocasión, a ver a qué año nos manda la ruleta. Nada más y nada menos que hasta, pues, 1981.

El número uno en aquellos días era para nada más y nada menos que María Jesús y su acordeón y el baile de los pajaritos. Vamos al Lobo de Caribbean Disco Show.

Era el año 1981, que Boniem lanzaron este Malaika como adelanto a su disco Bonononos. Va a ser todo un éxito en los últimos meses del año. Malaika, puesto 6 de momento. En el 5, la Gone by Dance Band.

Ahí tenemos a la Gone By Dance Band cantándonos este fantástico Seven Tears, su único número uno en el Reino Unido. Un gran éxito en Europa, también en España encontramos este sencillo aquella semana de septiembre en el puesto número 5. Aunque en otro país funcionaron mejor sus temas, El Dorado o Song of Jamaica. Gone By Dance Band. Recurrimos a la ruleta para que elija los 10 primeros de algún grupo, algún solista, algún tema. A ver, que nos vamos con los 10 primeros de Tina Turner.

Sonando hoy en UFM con este What's Love Got to Do with It. Qué maravilla, dentro de su álbum Private Dancer. Hemos repasado sus 10 singles más importantes en España. Hemos escuchado el número 1, Tina Turner. Rápidamente ponemos en marcha los 10 primeros. Vamos, que nos vamos a dar un repasito por el día 9 de septiembre, ya por última vez en el día de hoy, ahora del año 1989.

año 1989. Iba terminando el verano y la lambada saltaba el número uno. Kaoma. Antes de disfrutar de Kaoma, vamos al puesto. Porque ahí nos encontramos a Tanita Tikaram, que lograba vender 100.000 copias de su disco de Ancient Harvest.

Fantástica Tanita Tikaram, qué bueno era su álbum Asian Heart. The World Outside Your Window. Y ocupaba el 9 aquella semana. En el 2 Madonna. Express Yourself.

Fantástica Madonna, aquella semana puesto número 2 para este Express Yourself, que sería el segundo single de su discazo Like a Prayer. Madonna, vamos que nos vamos. Y lo hacemos con el número 1, la famosa Lambada de Kaoma, con el punto final de nuestro Radiohead de hoy. Recibe un cordial saludo de Emilio Vélez, que te acompañó super mega macro hiper encantado. Seguiremos repasando la historia de la música mañana jueves aquí en UFM. Gracias por elegirnos, amiguitos. Hasta mañana.

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infinitas por hacerlo. Bienvenido, bienvenida, que arranca una nueva edición en este miércoles, día 9 de septiembre. ¿Qué tal? ¿Cómo lo llevas? Espero que súper bien, ¿eh? Ya estamos en el ecuador de la semana, ya queda un poquito menos para el fin de semana y vamos a coger el día, el toro por los cuernos, ¿eh? Con la mejor música, aquí en Oh My Hits con Jennifer López, Luis Capaldi, también Dena, Lola Índigo, Ana Mena y mucho más.

0: vas a bailar y mucho, ¿eh? En este miércoles, y no te pincho por aquí a Jennifer López, que ya nos había hecho bailar con muchos de sus éxitos, pero este año 2026 ha colaborado con David Guetta y ha hecho todo un temazo. Y no te lo pincho aquí en Oh My Hits.
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Tus iniciales, el temazo de Lola Índigo en este año 2026. Hace un par de semanas se rumoreaba en muchos medios que Lola Índigo se iba a casar, todo por unos planes de boda que supuestamente comentaba su pareja y yo, Juan, en su canal de YouTube. Ella ha salido a las pocas horas a bromear con esta supuesta confirmación, a confirmar que de momento no se casa. Sonaba por ahí Lola Índigo, llega por aquí en nada Becky G con su chula, antes Sigala con este Easy Love.

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1: Está de vuelta con nueva etapa musical. Ella es Becky G y suena desde su último disco con este Chula.

Camina con ese Un Beso de Improviso, uno de los éxitos de su carrera, una carrera que se ha labrado también y mucho en Italia. Es posible que haya algún guiño a Italia dentro de su próximo disco, disco que lleva produciendo durante casi más de un año. Y se dice que después de su ruptura hace un par de meses con su pareja Oscar Casas, ya ex, podría haber cambio de planes, podría haber reescritura de alguna canción, quizás para lanzar beef a su expareja, pero se dice desde el entorno de la malagueña que nada de eso, que han terminado de buenos términos porque tenían problemas de agenda y no se podían ver, básicamente, y que no va a haber beef, quizás sí, algún guiño, pero bueno, hacia Oscar Casas. Ana Mena, y ojito a lo que llega por aquí.

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0: El divertido momento que protagonizó Aitana en uno de sus últimos conciertos en el Palau Sant Jordi de Barcelona, en el que en un momento dado del concierto para la música se pone a hablar con su público, está cepillándose el pelo como si estuviera pues en su casa, hablando con la gente, y en un momento en el que quiere volver a hablar, en lugar de coger el micrófono, coge el cepillo con el que se estaba cepillando. Ella también se ha echado las risas después de que el vídeo se ha hecho viral, uno de los virales de esta semana y uno de los vídeos más divertidos que nos ha regalado Rihanna, sí, iba a decir. Aitana dentro de su gira Cuarta Azul World Tour. Llega Luis Capaldi con este Before You Go y más hits.
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0: Ya estoy preparando la próxima hora que viene llena de éxitos. Por ejemplo, con el nuevo tema de Alex Warren que escuchamos en unos minutos. No te vayas.
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De verdad que tiene mucho mérito que estés ahí al otro lado escuchando, porque aquí no regalamos ningún iPhone 18 ni regalamos absolutamente nada, porque no tenemos ni presupuesto para locutor. Por eso estoy yo aquí presentando, porque no hay otra, ¿eh? No tenemos para más. Alex Warren con ese Rescue es el nuevo single que suena aquí en tu radio favorita. ¿Qué tal? ¿Cómo estás? Yo soy Raúl Fernández, esto es All My Hits. Llega por aquí la música de Elena Rose, una artista a la que te estamos presentando en las últimas semanas. También en nada Sofía Reyes, BTS, la música de Another, Marshmello, Ana Mena y mucho más.

Sofía Reyes y toda tu música favorita aquí en Oh My Hits. Llegan por aquí BTS con uno de sus temazos. Los artistas que han plantado cara a los Grammy dicen que este año no se postulan a la nueva edición. Dicen que esperan que la música pueda ser escuchada y apreciada por lo que es, en lugar de ser dividida por región o por idioma. No les ha gustado la categoría de K-pop. Dicen que quieren ganar un Grammy en general, no un Grammy destinado al K-pop, sino competir con el resto de artistas. Wow.

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la música de Dana con ese Si se acaba el mundo. Y este fin de semana es fin de semana de Fórmula 1, además en nuestro país con estreno del nuevo circuito en Madrid. Le han llamado Mad Ring. Esto como el Red Bull Ring, pero Mad Ring, bueno, no sé, un nombre un poquito desafortunado. El caso es que al lado de la Fórmula 1 suelen aparecer diferentes eventos, sobre todo de música electrónica, y en Madrid ya tenemos el nuestro. Se llama Lab 57, será el 12 de este mes de septiembre, en la Universidad Autónoma de Madrid, y entre otros cabezas de cartel están nuestros próximos invitados. Another, con este Talk to You.

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1: Tres ciudades son las que va a visitar el próximo verano, el próximo año en nuestro país, dentro de su próxima gira. Karol G suena con este en Latina Forever.

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Piso 21 con ese regalito. Y en nada, abrimos una nueva hora de éxitos con Aitana, que en uno de sus conciertos ha confundido un micrófono con un peine. En nada te lo cuento.

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Más sonado de este año 2026, superestrella, la música de Aitana, que está cerrando su etapa en España con Cuarto Azul World Tour, con los últimos conciertos en Barcelona, y precisamente ahí ha protagonizado uno de los momentos divertidos y virales de los últimos días. Pues estaba Aitana cepillándose el pelo en un momento del concierto y quiso seguir hablando con su público. Instintivamente cogió el cepillo con el que se estaba peinando como si fuera el micrófono. Lo ha comentado en redes sociales diciendo que lleva tantos años cantando en su habitación con un cepillo de estos de cepillarte el pelo que ya confundía el micrófono con el cepillo. Aitana, con ella hemos abierto una nueva hora de éxitos. ¿Qué tal? ¿Cómo estás? Bienvenido, bienvenida. Yo soy Raúl Fernández y aquí abrimos la última hora de Oh My Hits en este miércoles.

La mejor música que te acompaña en este miércoles para hacer que tu día, bueno, pues sea un poquito más llevable, ¿eh? En nada, llega por aquí Paula Cubs, también la música de Etena, antes Dakota.

Con esto la empezamos a pinchar aquí en Oh My Hits con este Bobo, un artista que tiene mucho que decir en la música en nuestro país. Se llama Paula Cups, quédate con su nombre. Nada, suena por aquí Camila Cabello, también Purple Disco Machine y mucho más. Antes llega Dana con este Todos para mí, uno de los éxitos que te estoy pinchando en las últimas semanas aquí.

música de Purple Disco Machine. En nada tengo por aquí preparada también a Rihanna. Y no, no es nueva música la que tengo de ella. Ya me gustaría a mí que presentarte algo nuevo. Ojalá no me jubile antes de que Rihanna saque nuevo single. Lo que sí tengo preparado es mucha música, muchos éxitos. Y uno de sus mayores éxitos, uno de los grandes de su carrera, que vamos a rescatar aquí en Oh My Hits. También Alex Warren, Summer y mucha más música para acompañarte. Sí, sí, a ti que tienes la radio puesta. Mil gracias por conectarte, por cierto. Sube el volumen y disfrutamos de esta juntos.

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sigo envejeciendo y me siguen saliendo canas desde la primera vez que dije en algún sitio, alguna vez dije eso de Rihanna va a volver con nueva música y aquí seguimos esperando. A mí me siguen saliendo canas, así seguimos. Diamonds, ese temazo de Rihanna, ese recuerdo y sigue la música aquí en Oh My Hits.

la música de Somber. Con esto casi casi me voy marchando en este miércoles. Eso sí, te quedas en muy buena compañía, como siempre aquí en la radio número uno. Mañana vuelvo, ¿eh? A la misma hora. Y no, no es una amenaza. Esto es Oh My Hits. Sé feliz, que la música te acompañe.

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1: A continuación tenemos un temazo que viene con una dedicatoria para Dani. Hola Dani, te echo de menos. Sé que ahora lo que más te apetece es salir de fiesta con tus amigos, pero me gustaría que pasáramos algo más de tiempo juntos. Te quiere tu guitarra. Bueno Dani, esta canción es para ti.
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0: Son las 5, las 4 en Canarias. 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
2: ¿Cómo estamos? Muy, pero que muy buenas tardes. Saludos de José Ibáñez. Aquí estamos arrancando los motores de la edición de hoy, miércoles, de A Toda Radio. Como siempre, como es tradicional, al filo de las 5 en punto de la tarde, las 4 en la Comunidad Canaria, y como también es tradicional, poniendo en marcha desde ya nuestro WhatsApp. Toma nota, 694-24-74-57. Durante toda la tarde, musicón del bueno. Y para ir abriendo boca, hoy te damos la bienvenida con Ana Mena y Lola Índigo.

0: Patito, así es como se llama esta colaboración. Auténticas superventas entre dos españolas que nos encantan, Ana Mena y Lola Índigo. Era cuestión de tiempo que estas dos se pusieran a trabajar juntas. Y también era cuestión de tiempo que estos dos se pusieran a trabajar juntos. Y es que esto se llevaba barruntando desde 2014. Martin Garrix con Ed Sheeran nos traen Rip It.
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0: Diego, Rafa, Yago y Pepe son los miembros componentes de este grupo, de este cuarteto que nos llega desde la capital toledana, Los 21, con su última propuesta llamada Troya, que da paso aquí en A Toda Radio a Dangerous Love, ese amor peligroso que nos trae el británico pero con raíces marfileñas Seiku.
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Nacida en Mahón en 2003, tiene una proyección de futuro impresionante, Lola Tuduri, así es como se llama esta estudiante de medicina que debuta en A Toda Radio con esta canción que a esas alturas deberías conocer y que se llama Pistoletazo de Salida. Y seguimos con chicas, pero esta nos llega desde el otro lado del Canal de la Mancha. La chica responsable de Die on This Hill, pero con nueva canción, The Visitor. Ella, por supuesto, es Siena Spiro.

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0: qué gozada este clásico que rescatamos desde las pistas de baile de 2023, que a su vez estaba basado en otro original de comienzos de milenio, ¿eh? Ahí estaba Two Colors con los originales, con Safri Duo y con Chris de Sarandí, este Cynical. Y por cierto, que volvemos al presente ahora con producto Made in Spain. Sube el volumen porque llega la mitad de la mitad del éxito para La La Love You.
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0: descubiertos por Simon Cowell, que tú dirás, ¿ese quién es? Bueno, pues el descubridor, entre otros, de los One Direction. Ahí estaban December 10 con este Infinity 123. Dejamos a los británicos para quedarnos con producto Made in Spain, con la colaboración de un hombre que nos llega desde Murcia, pero también con un alcazareño, es decir, la colaboración entre Walls y Dani Fernández con Vulnerable.
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Es una cosa que la norteamericana siempre había deseado, eso de componer una canción para la banda sonora de Toy Story, y su sueño se ha hecho realidad. Ahí estaba la norteamericana Taylor Swift con ese I Need You, I Know You, que es el tema central de la banda sonora precisamente de Toy Story 5. Y ahora llega nuestro malagueño favorito. Abran paso porque llega algo de mí, que no de mí en realidad, sino de él, de, por supuesto, Pablo Alborán.

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0: precisamente como se llama esto que hemos estado compartiendo contigo estos últimos minutos aquí en A Toda Radio, Coco and Bracy, que por cierto son dos hermanas gemelas que tienen además origen puertorriqueño. Bueno, vamos a cambiar de registro, nos quedamos con Miriam Doblas, con Mimi, que llega con nueva canción. Ya sabes que además de estar colaborando con Ana Mena en Patitoa, nos presenta esta canción con el gran canario Lucho RK. Se llama El Bachatón de la L.
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0: Nacida en Los Ángeles el 7 de septiembre de 1999 y con una proyección de futuro impresionante, la hija del director de cine J.J. Abrams, Gracie Abrams, nos traía este Hit the Wall. Y ahora es el momento de quedarnos en casa, porque como en casa, lo tenemos claro, en ningún sitio llega inevitable, llega Antonio José.
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Ha contado con la vocal de Dan Timinsky, que era el mismo hombre que puso la vocal al Hey Brother de Avicii. Y es que lo que pretendía era precisamente hacer un homenaje al sueco. Él es noruego y lo conoces de sobra. Es Kygo con su Heaven on Your Mind. Y ahora nos quedamos con un astro latino nacido en Puerto Rico, Claren, que nos trae un poquito de amor con Love.

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1: ¿De verdad? ¿En serio hace falta que te presente esta canción? Bueno, uno está aquí para algo. Y sí, efectivamente, estábamos viajando hasta 2021 con esa colaboración, ese número uno a medias entre Zoilo y Aitana, que se llamaba Mon Amour. Volvemos al presente ahora con Estela, Georgia y René, o sea, con las chicas de Flo, las responsables de aquel número uno, seguro que recuerdas, con el que debutaron, que se llamaba Carbo Box, pero ahora con Don't Break Her Heart.
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0: el quinteto colombiano, directamente desde Bogotá, ha querido trabajar con un presentador archiconocido de la televisión de su país, con Silvestre Dangond. El resultado, este Lo Poco Que Yo Quiero. Ahí estaban los Morat, que dan paso al de Georgia, a Teddy Swims con El Señor Sábelo Todo, Mr. Norilo.
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Ya sabes que son un trío que nos llegan desde Asturias. Está conformado por Adrián, Juan y Jorge, pero se han convertido por arte de Birly Birloque en un cuarteto. Los Marlon, con la colaboración de la puertorriqueña Gale. Eran Malabares y ahora llega Chica, o sea Girl, que es el último Power Dance para Jonas Blue, directamente desde UK.

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0: 24 de septiembre de 1997, hay que destacar que no comenzó, no debutó con este nombre artístico, sino como Blanca Sol. Ahí está la Beba con su nueva canción, Con la culpa, que tenía que sonar sí o sí. Seguimos con chicas en A Toda Radio. Sube el volumen porque llega la Ambición Rubia, llega la Chicone, llega Madonna, pero además con Sabrina Carpenter y con su Bring Your Love.
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El álbum se llama genéricamente El Monte de los Aullidos y ahí dentro te vas a encontrar con este pedazo de canción que es lo último para Fito Cabrales, es decir, para Fito y Fittipaldis. Y dejamos España para irnos directamente hasta Italia con Damiano David. Ha contado además con la sudafricana Tayla para traernos Start to Me, que nos presenta con la

0: locución de Nile Rodgers.
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No sé qué tiene esta canción, tiene un no sé qué, un qué sé yo que me encanta. Es lo último para estos chicos que nos llegan desde Caracas, los hermanos Mau y Ricky con su ay, ay, ay, ay, ay. Y ahora nos quemamos con Harry Styles. La última entrega desde Kiss All Time Disco, ocasional y se llama Dance No More.

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0: estaba implorando que le dejase ser tu mujer y lo hacía desde el año 2021, fecha en la que hemos rescatado este flashback aquí en A Toda Radio. Sí, efectivamente, era la norteamericana Doja Cat. Ya sabes que lo de Doja se lo puso por su afición a la marihuana durante la universidad y lo de Cat porque le encantan los gatos. Esto era Woman. Alcanzamos ya las 6 de la tarde, 34 minutos, una menos en Canarias. Activamos nuestro WhatsApp, apunta 694-24-74-57. Lo que viene nos lo ha pedido Luis. Dejamos el pasado, volvemos al presente con La Graciosa, ya sabes, a medias entre Quevedo y Elvis Crespo.
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0: Cowen, Gary Barlow y por supuesto Howard Donald, un trío que comenzó como quinteto allá por la década de los 90, pero que sigue vigente y de qué manera con canciones como este Tú eres una superestrella, You're a superstar, Take That, y ahora nos quedamos con un icono de la música Made in Spain. El álbum se llama genéricamente Me voy a permitir y desde ahí extrae este Nada es imposible como sencillo y también como mensaje. Ella por supuesto es Luz Casal.
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Está trabajando en superarse a sí mismo y así lo quiere destacar desde esta canción que poco a poquito ha ido consiguiendo una posición importante, sobre todo en la lista británica, país que le vio nacer, evidentemente. Ahí estaba Arthur Hill con este Working on It. Y ahora nos quedamos con Hilario, un solista que llega desde Coria del Río, que nos trae Por si el mundo se acaba.

0: Ahí tenías a este hombre nacido el 24 de diciembre de 1999 en Coria del Río, Hilario, con Por si el mundo se acaba. Y hablando de acabar, concluye la edición de hoy lunes de A Toda Radio. Yo me marcho, pero ya sabes que te dejo en las manos de los compañeros que te van a traer cosas de lo más interesante. Mañana te espero, por cierto, como siempre, al filo de las 5 en punto de la tarde, las 4 en la Comunidad Canaria. Saludos de tu amigo José Ibáñez y, como siempre te digo, un besazo si eres nena y un abrazo si eres nene. ¡Hasta mañana!
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7: A continuación tenemos un temazo que viene con una dedicatoria para Dani. Hola Dani, te echo de menos. 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Te quiere tu guitarra. Bueno Dani, esta canción es para ti.
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Más sonado de este año 2026, superestrella, la música de Aitana, que está cerrando su etapa en España con Cuarto Azul World Tour, con los últimos conciertos en Barcelona, y precisamente ahí ha protagonizado uno de los momentos divertidos y virales de los últimos días. Pues estaba Aitana cepillándose el pelo en un momento del concierto y quiso seguir hablando con su público. Instintivamente cogió el cepillo con el que se estaba peinando como si fuera el micrófono. Lo ha comentado en redes sociales diciendo que lleva tantos años cantando en su habitación con un cepillo de estos de cepillarte el pelo que ya confundía el micrófono con el cepillo. Aitana, con ella hemos abierto una nueva hora de éxitos. ¿Qué tal? ¿Cómo estás? Bienvenido, bienvenida. Yo soy Raúl Fernández y aquí abrimos la última hora de Oh My Hits en este miércoles.

La mejor música que te acompaña en este miércoles para hacer que tu día, bueno, pues sea un poquito más llevable, ¿eh? En nada, llega por aquí Paula Cups, también la música de Dena, antes Dakota.

Con esto la empezamos a pinchar aquí en Oh My Hits con este Bobo, un artista que tiene mucho que decir en la música en nuestro país. Se llama Paula Cups, quédate con su nombre. Nada, suena por aquí Camila Cabello, también Purple Disco Machine y mucho más. Antes llega Dana con este Todos para mí, uno de los éxitos que te estoy pinchando en las últimas semanas aquí.

música de Purple Disco Machine. En nada tengo por aquí preparada también a Rihanna. Y no, no es nueva música la que tengo de ella. Ya me gustaría a mí que presentarte algo nuevo. Ojalá no me jubile antes de que Rihanna saque nuevo single. Lo que sí tengo preparado es mucha música, muchos éxitos. Y uno de sus mayores éxitos, uno de los grandes de su carrera, que vamos a rescatar aquí en Oh My Hits. También Alex Warren, Somber y mucha más música para acompañarte. Sí, sí, a ti que tienes la radio puesta. Mil gracias por conectarte, por cierto. Sube el volumen y disfrutamos de esta juntos.

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Y sigo envejeciendo y me siguen saliendo canas desde la primera vez que dije en algún sitio, alguna vez dije eso de Rihanna va a volver con nueva música y aquí seguimos esperando. A mí me siguen saliendo canas, así seguimos. Diamonds, ese temazo de Rihanna, ese recuerdo y sigue la música aquí en Oh My Hits.

la música de Somber. Con esto casi casi me voy marchando en este miércoles. Eso sí, te quedas en muy buena compañía, como siempre aquí en la radio número uno. Mañana vuelvo, a la misma hora. Y no, no es una amenaza. Esto es Oh My Hits. Sé feliz, que la música te acompañe.

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3: Bueno, seguimos en UFM repasando la historia de la música un día más. Bienvenidos y te incorporas a nuestra sintonía ahora. Renovado saludo si estabas y deseas seguir con nosotros. Gracias, amiguitos, por elegirnos. Recibe un cordial saludo de Emilio Vélez, que te acompaña, como siempre, super mega macro hiper encantado aquí en UFM, repasando la historia de la música a través de las listas de popularidad y ventas vigentes en un día como hoy. Ponemos la ruleta del tiempo en marcha. Vamos que nos vamos. Vamos que nos vamos a un día como hoy de otro año. En esta ocasión, la ruleta nos va a llevar a repasar los 10 primeros, un 9 de septiembre de 1983.

año 1983, número uno para Ryan Paris. El tema Dolce Vita era número uno. También lo eran ventas en aquel justo momento. Retrocedemos hasta el

Excelente single de los Spandau Ballet en su disco True también. Spandau Ballet, qué bueno. Ahí estaba en el puesto 7. Vamos al número 1. También lo eran ventas justo en aquel momento. Además, un single que vendió más de 100.000 copias. Se trata de la maravillosa italianada de Ryan Paris.

ventas el día 9 de septiembre de 1983. Ryan Paris. El año siguiente volvería a las listas con el tema Fall in Love. Dolce Vita. Más de 100.000 singles y maxis despachó. Ponemos la ruleta en marcha para que elija la discografía de alguien, o por lo menos los 10 primeros. Los 10 primeros de algún grupo, algún solista, algún tema en concreto, de los muchos que tiene para elegir la ruleta. Los 10 primeros de Eddie Grant.

fantástico I Don't Wanna Dance, de su disco Killer on the Rampage. Ponemos la ruleta del tiempo en marcha de nuevo. Repasamos los 10 primeros del 9 de septiembre de otro año. En esta ocasión la ruleta nos va a situar directamente pues en 1982.

Año 1982, Mecano volviera a ser número uno, esta vez con el tema Maquillaje. Antes de disfrutar de ese tema de Mecano, vamos hasta el puesto número. En el 9 estaban los ABC del Reino Unido y su Poison Arrow.

excelente la música de los ABC, este Poison Arrow, uno de los grupos más elegantes del pop británico de los 80, ABC, Poison Arrow. Justo encima, en el 8 había una entrada y un futuro número 1, no solo en otro país, sino en medio mundo. Se trata de Survivor y El Ojo del Tigre, Eye of the Tiger.

0: el sonido fantástico de Mecano y ese maquillaje en el número uno. El último single, el penúltimo single que saldría de su primer álbum. Y el cuarto número uno consecutivo que consiguió en nuestro país. Mecano. Maquillaje.
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Entramos en el último tramo de nuestro Radiohead de hoy. Ponemos la ruleta en marcha. Nos vamos al 9 de septiembre. En esta ocasión, a ver a qué año nos manda la ruleta. Nada más y nada menos que hasta, pues, 1981.

el número uno en aquellos días era para nada más y nada menos que María Jesús y su acordeón y el baile de los pajaritos. Vamos al Lobo de Caribbean Disco Show.

Era el año 1981, que Boney M lanzaron este Malaika como adelanto a su disco Bonononos. Va a ser todo un éxito en los últimos meses del año. Malaika, puesto 6 de momento. En el 5, la Gone by Dance Band, 17.

Ahí tenemos a la Gone By Dance Band cantándonos este fantástico Seven Tears, su único número uno en el Reino Unido. Gran éxito en Europa, también en España encontramos este sencillo aquella semana de septiembre en el puesto número 5. Aunque en otro país funcionaron mejor sus temas El Dorado o Sun of Jamaica. Gone By Dance Band. Recurrimos a la ruleta para que elija los 10 primeros de algún grupo, algún solista, algún tema. A ver, que nos vamos con los 10 primeros de Tina Turner.

Hoy en UFM con este What's Love Got to Do with It. Qué maravilla dentro de su álbum Private Dancer. Hemos repasado sus 10 singles más importantes en España y hemos escuchado el número 1, Tina Turner. Rápidamente ponemos en marcha los 10 primeros. Vamos que nos vamos a dar un repasito por el día 9 de septiembre, ya por última vez en el día de hoy, ahora del año 1989.

año 1989. Iba terminando el verano y la lambada saltaba el número uno. Kaoma. Antes de disfrutar de Kaoma, vamos al puesto. Porque ahí nos encontramos a Tanita Tikaram, que lograba vender 100.000 copias de su disco de Ancient Hearts.

Fantástica Tanita Tikaram, qué bueno era su álbum Aching Heart. The World Outside Your Window. Y ocupaba el 9 aquella semana. En el 2 Madonna. Express Yourself.

Fantástica Madonna aquella semana, puesto número 2 para este Express Yourself, que sería el segundo single de su discazo Like a Prayer. Madonna, vamos que nos vamos. Y lo hacemos con el número 1, la famosa Lambada de Kaoma, pone el punto final a nuestro Radiohead de hoy. Recibe un cordial saludo de Emilio Vélez, que te acompañó super mega macro hiper encantado. Seguiremos repasando la historia de la música mañana jueves aquí en UFM. Gracias por elegirnos, amiguitos. Hasta mañana.

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